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0: Mundial del Huevo. ¿Cómo te gustan los huevos? Dime tú, el huevo, ¿cómo te gusta? ¿Frito, sancochado, omelet, como una amiga mía, en tortilla, duro, blandito? Hoy hay que celebrarlo y bajarse aunque sea 10 huevos. Llévense de mí. Hoy es el día. ¡Dile!
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0: qué, papá Roca?
1: Saludito
0: ahí para Vito López, en Navarrete. Y ponme ahí una bachata de Chicho Severino, la que más te guste. Ya tú sabes, tú estás loco,
1: ¡Bum! Bueno, la que más me gusta es Goza tu vida, porque ese tema soy yo. Yo me identifico con Goza tu vida. Dame aquí.
2: ¡Pum! ¡Papá Roca!
1: ¡Wey!
2: ¿Qué es lo que es? ¿Qué es lo que es, papá Roca? Estamos aquí activos de la carnicería Bartolo. Teníamos un par de días que nos lo tiraban, pero lo escuchábamos siempre. Un saludito allá en La Vega, a Gervasio, a Mario Junior, a los muchachos aquí en la carnicería, todo ahí. Estamos activos.
1: Gracias, mi hermano. Mira, yo soy testigo, me la voy a jugar. El mejor chicharrón que yo he probado es ahí, carnicería Bartolo en Salcedo, y es de corazón que lo digo. Disculpa, que me disculpe fulano. Es así, dame aquí.
2: Comenzó la mejor hora. Dígame, mi hermano, ¿cómo está todo eso? Junior Marte, ruta RPA, ya usted sabe.
1: ¡Dile!
2: 100% con mi hermano ahí, ya usted sabe. Oiga, dele para allá. Póngame ahí, regresa amor de Raulín Rodríguez. ¿Qué es lo que tú dices?
1: ¡Bum! ¡Vamos a esto!
3: Buenos días, papá Roca. ¡Bum! De Sante Tavares, Jarabacoa, una canción de Marino Pérez, el entierro de Marino Pérez.
1: Chévere, hermano, dame ahí.
2: Papá Roca, comenzó el meneo, bachata la roca. Papá Roca, déjame aprovechar entonces de saludar a esa gente de Carnicería Bartolo.
1: Son tuyos.
2: Del pueblo mío de Salcedo.
1: Aprovechaste.
2: Vamos a tener que hacer una paradita y a comer unos chicharrositos. Ya tú sabes, ponme una bachata de lo bueno, que vuelva.
1: Moncho, llévate de mí, Moncho. Moncho, ahí no hay fallo. Porque tú puedes ir un día, diga, está bueno hoy, el otro día. Pero cada vez que he ido, el mismo swing tiene eso. Así que aprovecha. Oye, como.

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0: Anuel amaneció con el mismo humo y más escuchando Bachata La Roca aquí en Qué Buena 105.5. Ahora que está bebiendo el pana Samuel. ¿Qué hacemos con esos muchachos?
1: Buenos días, Papá Roca, bendiciones.
0: Hola.
1: Para que me

0: Roca. Buenos días para los oyentes del programa diario a esta hora. Bachata La Roca, por el Mujerón de Santiago. ¡Qué buena! Papá Roca, cuando pueda, colócate el tema Dime, de la Ñuñaíto, Luisito Segura, Guillermo Torrillos de Villa González. ¡Tú eres loco, güey!
1: ¡Bum! ¡Dale, Guillermo! ¡Dame la otra!
2: Te habla Valeria de aquí de Matanza. Hoy estamos en Romo, pero feo. No hay trabajo. Ponme la bachata Sobreviviré de Joe Veras.
1: No, no hay trabajo y mañana es sábado, o sea que tú puedes seguir corrido ahí.

Felipe activo. Papá Rosa. Vamos a saludar a los muchachos que están activos. Samuel de San Vito, el Gregory de la Junta T, Leuy de la PA, el Co, a nivel de Uber, ponte ahí, que sea feliz. De Darwin la melodía.

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0: 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El Equinón del Junior, salsas y bachatas en este viernes con las extra viejas del Equinón. 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
1: En Barahona, sector Las Delicias, supuesto delincuente murió en un enfrentamiento con la policía. Se trata de Joel Félix Cuevas, alias La Liebre, de 19 años. En Villa Mella, dos hombres resultaron heridos tras un presunto atraco y enfrentamiento con una patrulla de la policía. En Barahona, apresan a Luis Miguel Medina, de 24 años, apodado como Mofongo. La policía lo acusa de estar relacionado a varios hechos en distintas bancas de lotería en la zona. En La Cuava, Peralvillo, Monteplata, perdió la vida un hombre conocido como Valentín, de 26 años, en un hecho sin esclarecer donde estuvieron involucrados agentes del DICRIM. Carretera Santo Domingo, Samaná, la señora Yolanda Díaz Estrella, de 57 años, en su vehículo impactó una vaca y la dama resultó lesionada. Según la defensa civil, esperó más de 2 horas por una ambulancia del 911 y nunca llegaron. En Nueva York, apresan al sospechoso de empujar desde el piso número 15 y causarle la muerte a la dominicana Natalie Ramírez junto a su bebé de 8 meses, la cual sobrevivió a la caída. Apresan en Baní a uno de los supuestos implicados en un asalto a una joyería en Villajuana. Se trata de San de Moisés Amancio Arias, de 19 años.
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6: 12:30 de la tarde.
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0: 105.5 con el Equinón del Junior, hoy de fiesta de cumpleaños. Nuestra querida amiga Zoraida Laureano en Moca está de fiesta de cumpleaños, así que de parte del Equinón, felicidades, y también de su familia, su esposo Bernardo, su hija Soribel y su hijo Bernie, felicitando a Zoraida Laureano, oyente 100% del Equinón del Junior desde el día 1. Así que felicidades, que la pases súper bien, como tú también lo estás haciendo en este viernes social con las extra viejas.
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1: Sector Los Minas, Santo Domingo Este, zona de la tablita. Un hombre sin identificar le quita la vida a la dama Giselle Castillo Santana frente a sus tres hijastros. Según versiones, esto se debió a problemas de parejas. En San Francisco de Macorís se entrega a las autoridades el apodado José Candado. Lo vinculan de quitarle la vida al joven Francisco Almanzar. La policía investiga las circunstancias del hecho para determinar qué ocurrió. Yaguate, San Cristóbal, mueren dos jóvenes al enfrentar a tiros una patrulla de la policía. Se trata de Jorge Luis alias Alexi y otro conocido como La Mueca. Según versiones, ambos estaban relacionados a hechos delictivos. San José de los Llanos, El Puerto, accidente en un vehículo de los denominados Four Wheel. Murió el extranjero estadounidense Jorge Evan Helton mientras conducía dicho aparato de transporte. Carretera Mella, accidente de tránsito. Muere el señor Roberto Méndez mientras manejaba una camioneta y chocó con un camión. El fallecido residía en Pueblo Nuevo de los Alcarrizos. En La Vega, supuesto delincuente enfrentó a una patrulla de la policía y fue abatido hasta morir. Se trata de Carlos Alfredo Sánchez Robles, alias Chucky, de 32 años. El fallecido tenía casos pendientes con la ley.
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1: 105.5, seguimos en el Equinón por esta Qué Buena de la gran familia Telemicro. 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
1: Hoy nos vamos con dos grandes de las extra viejas del Equinón del Junior. Dos clásicos de la salsa. Para que usted me diga no quién es el mejor, sino quién usted quiere gozarse hoy. Así que tenemos hoy artista completo con un swing fuera de liga. Aquí está el maestro Ismael Miranda. Chequea lo que trae el tipo, de su repertorio de éxitos.

0: 809-582-1057. Saludos. Perdimos ahí. ¿Con quién cerramos? En las extra viejas hoy, Ismael Miranda, Ismael Rivera, tú decides. Saludos.
1: Buenas tardes, Junior, mi hermano.
0: ¿Qué es lo que dice el pegano?
1: Yo ni sé qué decir. Vámonos con Miranda.
0: Con Miranda, dijo el pegano. Primera ahí para el niño lindo de la Fania y de

0: lado, el sonero mayor. Hola.
1: Estrella.
0: ¿Y lo que?
1: Ismael Miranda.
0: Ismael Miranda, el niño lindo de la Fania. Tiene su segunda llamada. 809-582-1057. Es el viernes social del Equinombel Junior con dos leyendas de la salsa. Hola. Saludos, ¿quién hay?
2: Hello.
0: Hello. Hola.
2: Hola, bicho, Jessica, la Tintina.
0: ¡Ey, qué bueno! Víctor, ¿cómo lo hacemos?
2: Pasa lo que están.
0: Ismael Rivera, Ismael Miranda.
2: Ismael Rivera.
0: Ismael Rivera, le pone número ahí a la casa de Ismael Rivera, el pana de Jessica. Hola.
3: Muy buenas tardes, mi hermano Junior, bendiciones.
0: Saludos.
3: Serie 54 de este lado, bajámonos con Ismael Rivera.
0: Ismael Rivera y el mocano lo empata ahí, el meneo. Buenas. Saludos, ¿quién hay?
4: Hola.
0: Hola.
4: Desde Navarrete por Ismael Miranda.
0: Ok, ahí está la gente de Navarrete. Ismael Miranda, tres Miranda, dos Rivera. En este gran final con dos Ismael, de Ismael a Ismael es la vuelta. Hola.
5: Buenas tardes.
0: ¿Quién hay?
5: De la provincia de Duarte, Ramón Antonio Ureña, fiel oyente de la 5.5.
0: ¡Qué bueno!
5: Ismael Rivera.
0: Ismael Rivera, ahí están los macorizanos, siempre con el Equinón. Lo empata, 3-3 la vuelta. ¡Oh, pero se puso reñido esto! Dos de los grandes de la salsa, Ismael Miranda, Ismael Rivera, solo tú decides. Ahí está el 809-582-1057. ¿Con quién cerramos el Equinón hoy? Si quieres darte esto,

0: Se del otro lado, el otro Ismael.
1: Pero antes que me juzguen.
0: Muy fuerte el meneo. Saludos. Hello. Espera, tengo un lío aquí. Soy yo el del lío. Hola. Ahora, saludos.
2: Buenas.
0: Hola.
2: ¿Cómo estás?
0: Bien, bien. ¿Cómo te llaman?
2: Dime, ¿cómo me llamo?
0: ¿Cómo es?
2: Zoraida.
0: Ah, Zoraida, que tengo un solo audífono y no escucho bien. Ok. Ay, este gran final dedicado a nuestra amiga Zoraida. Decía Zoraida que desde el primer día que arrancó el Ejinón y desde Comiendo con Salsa, se ha formado parte. Así que claro, mil gracias. Claro. Dedicando
2: una
0: salud.
2: Una amistad que ha perdurado por los años.
0: Que claro que sí. Ahorita. Más de 22 años.
2: Sí, mucho tiempo.
0: Ok, Zoraida.
2: Yo voy con Maelo Rivera.
0: Con Maelo te vas.
2: Sí.
0: Salúdame a todos allá. Ahí está la vuelta. Tiene 4. Ismael Rivera. Miranda se queda con 3. 809-582-1057. Saludos.
3: Navarrete con Ismael Miranda. Ya tú sabes, estamos activos aquí a bebé ahorita.
0: Ok, dice Navarrete que se va con Ismael Miranda. Señores, tenemos aquí un empate sabroso con 4 llamadas para Ismael.

0: Ahí están ellos, el niño lindo de la Fania y el sonero mayor. Y esta es la llamada que decide con quién cerramos hoy el Equinón. 809-582-1057. ¿Con quién cerramos el Equinón? ¿Cuál es tu salsero favorito? Puedes enviar ahí la nota de voz. O aquí viene la llamada que decide con quién cerramos este viernes. Estas dos leyendas, Ismael Miranda, que aún está vivo. Ismael Rivera se lo fue hace tiempo, pero su música permanece en el corazón de todos.
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0: Vení ahí. Ok, vamos a ver. ¿Cómo es la vuelta? ¿Con quién cerramos hoy el Equinón? De estas dos estrellas.
2: Muy buenas tardes, mi hermano Junior.
0: Ah, pero esa ya es vieja, ya no. Espérate, esa no. Ubícame ahí. Ubícame ahí, ¿con quién lo cerramos? 809-582-1057.

0: Somos el Equinón hoy. Buenas.
1: Desde el Equinón del Junior. 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
0: Ah, bueno. Bueno, por más que nadó, el sonero mayor se quedó en la orilla. Así que aquí está Ismael Miranda. En este gran final.
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con el niño bonito de la Fania, Ismael Miranda. Estamos llegando al final del Equinón del Junior. Bueno, me solicitaron esta para finalizar. Aunque es viernes, esto es rumba y gozadera, pero nos vamos con esta para que la cantes a todo pulmón. El lunes volvemos con más salsa, más bachatas, en la que no se pierden el camino. ¿Qué?

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5: 2:30.
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3: 3:30.
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0: Buenas tardes, República Dominicana. Buenas tardes, país. Buenas tardes, mundo. Buenas noches, buenos días. Feliz madrugada para todos y para todas las que y los que nos escuchan a esta hora, donde quiera que usted se encuentre. Dos horas de información, de sanos consejos, análisis y comentarios y entrevistas. Aquí lo que es la opción de la tarde para que el país se exprese. Hoy es viernes 9 de octubre del año 2026, ya en otros países, la otra parte del mundo, es sábado. Mientras tanto, nosotros estamos para acá, hoy viernes, llegando a ustedes a través de las ondas hercianas, la red de emisoras del Grupo Telemicro, Canal 3 de Aster, todas nuestras plataformas, todo un contenido de gran interés para actualizarle a ustedes en todo lo que ha ocurrido. Terremoto de 7,7 en Panamá, estaremos hablando de eso y de otras informaciones que estaremos también compartiendo con ustedes. La dirección técnica hoy es de Robert Matos, por ahí está Daniel Lebrón, nuestro director de cámara. Claridiana Heredia en la asistencia de la producción. Un servidor, John Hernández, contento, complacido de poder estar con ustedes un fin de semana, una semana más de qué pasa de este mes de octubre, que va como un estornudo, va rápido, va volando, o sea, lo más rápido un estornudo, achú y ya. Hoy es un día maravilloso, así que aproveche y comparta con su familia, porque inicia el fin de semana hasta el próximo domingo. Un servidor, John Hernández, Rafael Lara, Ambioris Rosario, José Antonio Peña, Daniel Candelario, estamos por aquí dispuestos a compartir con ustedes. Buenas tardes.
1: Saludos, muy buenas tardes a toda la gente que ya está en sintonía con nosotros. Como siempre, una jornada informativa importante para todos ustedes. Yo soy Rafael Lara.
2: De este lado, Ambioris Rosario Flores, Ambioris de Jesús Rosario Flores. Hasta las 7 de la noche estaremos compartiendo noticias y cosas interesantes que solo usted las puede escuchar aquí y ver en Aster Canal 3. Bienvenidos, la opción de la tarde en el aire.
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0: ¿Qué?
3: Lo único bueno es el Jesús.
0: El Jesús. Jesús.
3: No es más nada.
0: No te el pago. Apellido.
4: No te pago.
2: Oye, oye, las amenazas.
0: Y fin de semana.
2: Y fin de semana. Y las amenazas.
0: Sí, sí, sí.
3: Señores, así empezamos. Con amenaza y todo, aquí estamos. Y Clary.
2: Clary está en.
0: Yo sé que tú preguntas Clary más está. Por Claridiana, por lo que ella Clary hace.
3: Está en la villa, no, no, sí. Aclara lo que ella hace, porque después la gente entiende otra cosa.
5: Ya yo dije el café.
3: El café.
5: No te vayas con la gente.
0: Sí, verdad. No, pero es que te está yendo por ahí.
2: Clary, es fin de semana y está en la villa y no cumplimos.
3: Ah, Clary.
2: ¿Oíste? En la villa y no cumplimos.
3: Bueno, sí, sí. Bienvenidos.
5: Buenas tardes, John, Candelario, Ambioris, Rafael. Juntos una vez más para llevar a nuestro país informaciones interesantes que acontecen en nuestro territorio y en gran parte del mundo. Saludo también a los compañeros que están de aquel lado del cristal, controlando lo que nosotros hacemos desde aquí. Y como siempre, hombre y mujer del campo, nuestro abrazo fraterno, nuestro cariño y nuestro respeto para ti. Sabemos que en ti descansa el porvenir de la patria. Bienvenidos a la opción de la tarde.
0: Bueno, vámonos entonces, Robert, de inmediato con algunos titulares para luego pasar con los comentarios.
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0: Bueno, entre los titulares que ustedes encuentran en nuestra portada de Noticias Telemicro, un terremoto de magnitud 7,7 grados en la escala de Richter sacude a Panamá.
5: El gobierno dice que destina a 40 obras deportivas los fondos recuperados de la corrupción.
0: Amenaza de tsunami en varios puntos del Pacífico americano tras el terremoto de Panamá ocurrido este viernes.
5: Ministerio de Defensa investiga cómo llegaron municiones dominicanas a Haití.
0: Recesan para el 16 de octubre decisión sobre la calificación jurídica del caso Yexé.
5: El canciller Ito Bisonó dice que la ONU no ha determinado cuándo ni cómo llegaron las municiones dominicanas a Haití.
0: A propósito, canciller dice que las municiones halladas en Haití tienen más de 50 años.
5: ¡Wow! El presidente Abinader viaja a la FAO para avances contra el hambre en el país.
0: Dictan prisión preventiva contra acusado de matar a Josnelly Álvarez en Navarrete de Santiago.
5: La Fuerza del Pueblo denuncia irregularidades en elecciones de profesionales agropecuarios.
0: No es un relajo ni un juego. Canciller dominicano advierte sobre reclutamientos para guerra Rusia-Ucrania.
5: La campaña en el PRM cambia el caravaneo por medición de apoyo.
0: La jueza sudafricana Navi Pillay gana el Premio Nobel de la Paz.
5: La expresidenta chilena Michelle Bachelet advierte sobre rupturas globales y la Organización de Estados Americanos llama a la unidad regional.
0: Y por último, en México desmantelan red de extorsión que clonaba con IA voces de altos funcionarios.
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0: Bueno, señores, tenemos por acá, ya son las 5:06, tal y como ustedes escucharon en los titulares, un fuerte sismo de 7,7 grados en escala de Richter sacudió este viernes a Panamá. El presidente de Panamá, José Raúl Mulino, pidió este viernes mantener la calma tras el terremoto de magnitud 7,7 que sacudió el país y activó la amenaza de tsunami en el Pacífico, mientras que de momento las autoridades de Panamá no han informado si el temblor dejó muertos o heridos. Parece el mandatario solicitó a la ministra de Gobierno, Dinoska Montalvo, y al Sistema Nacional de Protección Civil que informen sobre los efectos, llamado a la calma. También aseguró que no se debe usar lo sucedido para generar alarmas y desorden. El terremoto de magnitud 7,7 grados en la escala de Richter tuvo una profundidad de 10 kilómetros, según el Servicio Geológico de Estados Unidos, lo que activó una alerta de tsunami en el Pacífico. De acuerdo con el organismo, el epicentro se registró a 12 kilómetros de la localidad de Tonosí, ubicada en el sur de Panamá, y a unos 239 kilómetros de la capital de Panamá. El movimiento ocurrió a las 12:56 hora local, y aquí eran las, bueno, estamos hablando a las 12:56 allá, aquí eran las 2:56, una diferencia de 2 horas. Sí, y fue reportado inicialmente con una magnitud de 7,6, que luego fue actualizado a 7,7 en la escala de Richter. Por el momento, las autoridades de Panamá no han informado si el movimiento telúrico dejó muertos o heridos. En Ciudad de Panamá, entre tanto, el terremoto se sintió con fuerza según se pudo contactar. Aunque inicialmente no se reportaron daños estructurales de relevancia, sí se ordenó el desalojo de los residentes en los edificios durante un recorrido realizado por diferentes medios informativos. Señores,
2: y en ese orden, cuando usted ve, el canal de Panamá mantiene sus operaciones con normalidad tras el terremoto.
0: Miren, cuando usted ve, usted ve un terremoto de 7,7 en la escala de Richter y todavía no se han producido el reporte de víctimas, que se diga, es porque tienen una edificación muy sólida. Las estructuras son bien sólidas.
5: Déjeme decirle que
0: hay que reconocerle eso a los panameños.
5: La primera evaluación del Servicio Geológico de los Estados Unidos marcó 8.0.
0: Sí, sí, la primera.
5: Y posteriormente
0: se dio 7.6.
5: 7.7 y 7.6 también. Pero hay que destacar, miren, América entera prácticamente se ha estado moviendo.
0: Sí.
5: Recordamos lo de Venezuela en junio y dejando grandes cantidades de pérdidas, muertos. Bueno, temblando duro. Sí. Entonces, sale ubicado, por ejemplo, Venezuela, Colombia, Perú, Chile, México, Panamá, ahora. En Venezuela solamente 5.398 muertos y más de 19.600 millones de dólares en pérdida. Y en Colombia 331 muertos con 13.200 millones de dólares como pérdida. Entonces, ¿qué pasa en el suelo de América, señores? Sobre todo Sudamérica, si ustedes se dan cuenta, la mayoría de esos países son países mineros. O son petroleros, o son mineros. Entonces, ¿qué pasa? ¿Estamos dejando huecos en la tierra? ¿La estamos vaciando por dentro?
0: Tendría uno que hablar con un experto, o por ejemplo Osiris de León, que puede
3: poner. No, la tierra se cansó.
0: ¿Eh?
3: Se está cansada de que le estén bombardeando, de que la estén fuñendo tanto. Hoy tú sabes, hacen hoyo aquí, hacen hoyo allí, hacen hoyo aquí. Y cada vez que usted extrae un mineral, por ejemplo, oro, cualquier otro mineral, petróleo, fíjense que en la magnitud como ocurren estos fenómenos, en los lugares donde bien señalaba Peña, donde hay mineras, donde hay petróleo, la intensidad es mayor, mucho más fuerte.
5: Y algo que tenemos que tener en cuenta, la naturaleza tiene sus propios mecanismos
3: para regenerarse.
5: Claro. Cuando nos vacían los ríos de las arenas, los materiales de construcción, esas cosas, ¿qué hace la naturaleza? Vienen los torrenciales, vienen las crecidas de los ríos y se reponen todas esas cosas. Sí. ¿Cómo la tierra, cómo la naturaleza va a cubrir esos huecos que va dejando el hombre? Le estamos sacando todo el petróleo.
0: Sí.
5: Estamos sacando sacando todos los minerales.
0: Yo lo resumo simple. Dice la Biblia que en los postreros días habrán terremotos graves, intensos, grandes terremotos, y esto es parte de eso.
5: Sabemos,
0: usted lo pueda creer,
5: sabemos que
0: aunque entienda o crea que uno es fanático, solamente estoy diciendo lo que dice la Biblia, mi modelo de vida a seguir.
1: Y a veces, John, esa creencia, esa forma de la gente aferrarse a lo escrito, a la palabra, a la Biblia.
0: Lo bíblico, lo profético, lo espiritual.
1: También, si usted se fija, estos últimos eventos han traído una forma de desnudar lo que tiene el corazón de determinados conglomerados de personas. Por ejemplo,
5: el corazón del hombre.
1: Sí, el corazón del hombre. Si ustedes se fijan, cuando ocurrió el primer evento en Venezuela, esa tragedia, la región se volcó en apoyo, en solidaridad con Venezuela, y en esa misma medida también Venezuela abrió los brazos a recibir esa solidaridad. Y no pasaba bien el evento de Venezuela, se abrió la situación allá en Colombia. En Colombia fue muy diferente.
5: Una región distinta.
1: Menos personas afectadas, menos fallecidos, pero allí se le cerró la puerta a la solidaridad. O sea, a los países que querían ir, los grupos que querían ir a dar apoyo, a dar asistencia, inmediatamente hubo una política que cerró todo y simple y llanamente decidieron ellos a quién le iban a dar paso. Que, dicho sea de paso, salieron bien. No hemos escuchado mayores situaciones. El gobierno colombiano ha respondido de manera efectiva hasta donde uno conoce a través de las reseñas de los medios de comunicación. Pero lo cierto es que se le cerró las puertas a la solidaridad. No sé si por que no fue, vamos a decir, de gran magnitud, pero cuando ya se habla de 300 muertos, no es cosa pequeña.
0: Claro,
1: no es cosa pequeña.
0: Claro.
1: Y de tantos daños, porque la cantidad de muertos no fueron tantos, pudiéramos decir, pero los daños...
5: 13.200 millones de dólares.
1: Sí, sí, sí, son daños cuantiosos. Entonces, pero resalto eso, de cómo la gente empezó a mostrar lo que había en su corazón, lo malo o lo bueno.
0: Sí, así es. Miren, señores, pasando a otra información. Ustedes recuerdan que el pasado, creo que fue el pasado miércoles, la joyería, una joyería en Villa Juana fue prácticamente, bueno...
5: hubo el intento de...
0: Un intento, de exactamente, de un asalto. En Villa Juana, esto dejó al vigilante, al seguridad del establecimiento herido, y también a otro de los asaltantes. Bueno, pues uno se queda casi boca abierta cuando uno ve las declaraciones de uno de los...
5: De los muchachitos,
0: de que los,
5: son carajitos.
0: Sí, 19 años.
5: Son carajitos.
0: Que dice uno de los acusados de intento de asalto a la joyería de Villa Juana: tengo un plomazo, salí a hacer algo y la cosa salió mal.
3: Oye, esto es normal.
0: Sí. O sea, eso como quien dice.
5: Y yo oí la declaración y dice: vi que él tenía un bulto en la cintura, yo no voy a dejar matar.
0: Ajá, sí. Uno de los tres apresados por el intento de asalto a una joyería ubicada en el sector de Villa Juana se comunicó con una persona para decirle que la acción delictiva no había salido como esperaban y que se encontraba herido de bala. cito, tengo un plomazo en el estómago, mi brother. Cualquier cosa que me pase, yo voy camino para Palmar. Salí a hacer algo y la cosa salió mal. Se le escucha decir a Shandet Moisés Amancio Arias, de 17 años, de 19, de 19 años, en un audio, en un video. El hombre también pidió a la persona identificada solo como Helio que se comunicara con Chantal y le insistió en que no informara a otras personas sobre lo ocurrido para evitar que la noticia llegara a oídos de sus familiares. No les diga a nadie, a Claribel, a nadie, para que no llegue a los oídos de la familia. Asimismo, Amancio Arias pidió que cuidaran de su madre y que no la dejaran sola ante cualquier eventualidad. Cualquier cosa que me pase, por favor, cuídame a mami y manténla pendiente. Como que si es Claribel, tu mamá, por favor, oíste, brother, oíste, suplicó el joven. Y la narrativa, la nota sigue diciendo, no les dé mortificaciones a mami. Si tú tienes que dejar el marido ese que le da problemas a mi mamá, el mayor, tú lo sueltas. Te amo, voy para Palmar.
1: El audio está en control, por si acaso.
5: Sí, ojalá que pudiéramos ponerlo.
0: Tú lo tienes ahí, el
5: audio, sí, el audio da unas aclaraciones ahí, o declaraciones.
0: Tú lo tienes listo ahí.
5: Interesantísimo.
0: Sí. Está listo, Daniel. Eso es para que ustedes vean, señores. Oye, cómo él trata de justificar. O sea, es como yo salí a trabajar y no llegué a mi trabajo porque tuve un accidente. Él dice, yo salí a hacer algo y salió mal, pero tengo un plomazo en el estómago.
5: Oye, cuando venga el audio, usted verá también yo. Hay una parte que él declara. Viene.
7: Tengo un plomazo en el estómago, mi brother. Cualquier cosa que me pase, yo voy camino para Palmar. Comunícate con Chantal y por aquí por mi teléfono nada más háblame. No le diga a nadie, a Claribel, a nadie, para que no llegue a los oídos de la familia. Cualquier cosa que me pase, habla con... Cualquier cosa que me pase, por favor, cuídame a mami y manténla pendiente como que sí, Claribel, tu mamá, por favor, brother, oíste. Tengo un plomazo, salí a hacer algo y la cosa salió mal. Tengo un plomazo en el estómago, mi brother. Usted me cuida. Con Dios, ya tú sabes. Mami, papá, no me la deje sola. Cualquier cosa. Cuento con usted. Dele.
5: Hay otro audio, no sé si nosotros lo tenemos también, donde él explica que la planificación no era de ellos, sino que había un pariente. Hay otro audio. Sí. Ojalá que aparezca.
7: Dale, también. Estoy avaliado. Tengo una bala en el estómago. Cualquier vaina, por favor, encárgate de mami, mi hermana, oíste. No le dé mortificaciones a mami. Por favor, no le dé mortificaciones a mami, oíste. Si tú tienes que dejar marido ese que le da problema a mi mamá, el mayor, tú lo sueltas. Estoy avaliado. Te amo, voy para Palmar.
0: Bueno, miren la importancia. Quiero enfocar eso que ustedes escucharon y ese hecho. ¿Por qué?
5: Debe haber otro audio. No sé si lo tenemos.
0: Sí, pero para luego, permíteme explicar esto. ¿Por qué nosotros, aquí en este programa, nos expresamos en contra de las muertes en supuestos intercambios de disparos? Porque cuando...
5: O las ejecuciones, sobre todo.
0: Sí, exactamente. Porque cuando usted mata a una persona que participó en un hecho delictivo, usted prácticamente está cerrando todo el proceso.
5: Toda la investigación se cae.
0: De investigación del hecho, quiénes están detrás.
3: Se cierra el caso.
0: Se cierra el caso. Y los que quizás son el cerebro del hecho quedan como nada.
5: Como este caso. Por eso hablo, ojalá que pudiéramos escuchar el otro audio, donde él explica que la planificación de esa actividad la hizo un pariente del dueño.
0: Vamos a ver. Tenemos el otro ahí, Robert. Adelante.
1: Diego Pesquero.
8: Bien, señores, muy buenos días desde esta Policía Nacional. Y en nombre de nuestro señor director general, les hemos convocado en esta mañana para ofrecer detalles en torno a el intento de asalto en una joyería ubicada en el sector de Villa Juana, en el Distrito Nacional, donde lamentablemente resultó herido de bala un segundo teniente retirado de la institución que su valentía, su gallardía permitió frustrar esta acción delictiva. Dando seguimiento a este caso, estas personas se vieron en la obligación de entregarse de manera voluntaria y hasta el momento tenemos 3 personas detenidas y una prófuga. Los detenidos son Ángel David de Jesús, apodado El Escudero, de 20 años, Chandler Moisés Amancio Arias, de 19, y César Edward Tejeda Carrera, apodado Pelo Fino, de 21 años de edad, quienes son investigados por el hecho ocurrido el pasado 7 de octubre en la calle María Montes del referido sector. Hacemos precisión, además, que por este hecho se encuentra prófugo el reconocido antisocial Alison Guantel Cuello Pujol, apodado Lapid, quien también tiene varios registros policiales. De manera específica, figura con 6 registros policiales, los cuales vamos a mostrar próximamente. Vamos, por favor, si me permite, también todo este operativo, las autoridades recibieron mediante entrega voluntaria una pistola Glock modelo 45 calibre 9 milímetros con numeración ilegible y un cargador con capacidad para 30 cápsulas, los cuales están señalados en el presente informe. Vamos a proceder a presentar un video que es inédito. Este video se va a presentar por primera vez ante ustedes y es un testimonio de uno de los actores luego de resultar herido en esta acción.
9: Bueno. Estoy amaneado. Tengo un plumazo en el estómago, que flore. Cualquier cosa que me pase, yo voy camino para Palmar. Comunícate con Chantal por aquí por mi teléfono, hermano. A mí no le digan a quién.
0: Ok, ahí estamos escuchando, el vocero de la policía colocó ahí el audio que ya ustedes acaban de escuchar. Sí. Me informa por acá una fuente que ese que habla en el video es el que planeó el intento de asalto y que vino de Italia a cometer el hecho. Se dice que él era pareja de una hermana del dueño de la joyería.
3: Okay.
0: Es lo que me están informando por acá ahora mismo. Que, o sea, esa persona que habló fue quien planeó el intento de asalto, vino al país desde Italia para cometer el hecho y que era pareja de una hermana del dueño de la joyería.
1: Pero sabe que la nota de prensa de la Policía Nacional no da cuenta si se salvó del plomazo. O sea, si se sanó,
3: No se ha sanado.
1: Si está en condiciones.
3: Evidentemente sí está recluido, está preso.
1: Sí. Bueno, pues no fue muy grave.
3: No dice si está en el hospital. Sí. El hospital puede estar preso también.
0: Sí, se salvó. Sí. Me están escribiendo.
1: Excelente.
0: Se salvó y está preso.
1: Qué bueno que se salvó.
3: Ese va a contar.
0: Sí, bueno, lo cierto es, señores, que por eso es que siempre hemos insistido acá y lo hemos manifestado. Cuando se comete una ejecución extrajudicial, se están cerrando los casos y no se puede entonces llegar hasta el fondo. Hoy precisamente leía yo una información de un experto que hablaba precisamente sobre lo que eso genera, lo que eso a futuro va a generar en la sociedad, porque como se corta, como uno dice, el lazo para seguir llegando hasta el fondo de los hechos, entonces ese residuo que queda, esa raíz que queda, ese cerebro del hecho, entonces sigue germinando y que por eso se hace necesario que la policía aprecie a esas personas luego de cometer cualquier tipo de delito y que entonces le dé seguimiento para ver quién es o quién está detrás de todos esos hechos delictivos.
3: La justicia haga su trabajo.
0: Sí.
3: Haga su trabajo. En esa misma dirección, y no estoy claro lo que está pasando ahora mismo con el caso de Julián Oroduro, por el hecho de que estén presos los responsables, ha dado pie a otras investigaciones.
0: Exactamente.
3: A profundizar y ver las posibilidades de la vinculación de otras personas también en ese hecho.
2: Pero está muy feo, ¿sabes?
10: Está extraño porque ahora yo estoy viendo que un abogado denuncia que lo están intentando extorsionar. Entonces ahora yo no entiendo.
2: ¿Extorsionarme con qué? Si yo
1: ¿A quiénes?
0: A Julián.
2: Supuestamente a Julián.
10: Al merenguero. O sea, después de que tú vives esa experiencia,
2: para variar declaración, ¿me entiendes? ¿Qué declaración van a variar?
10: Pero ¿cuál es la declaración? Pero yo te pregunto, ¿cuál es la lógica de tú llamarme en medio de esta situación para variar declaración? ¿Cuál declaración?
2: ¿Cuál declaración? Uh-huh.
10: ¿Cuál declaración? Porque pero, el afectado soy yo, por ejemplo, digo, ¿verdad? En todos los sentidos, mi esposa murió, yo estuve en una situación difícil, no me morí de casualidad. Uh-huh. Entonces, ¿para variar qué?
1: Pero mira, yo eso es un tema bastante complicado. ¿Complicado? Porque el delincuente tiene conocimientos, tiene astucia y a veces tiene hasta orientación legal importante,
10: claro,
1: profesional, que le dice, mira, te conviene armar esta historia porque esto conviene.
10: Sí.
1: Y no quiero señalar ese caso de manera específica.
10: Porque ellos estudian,
1: pero se dan. No, por ejemplo,
10: claro. Te menciono el caso del narcotraficante de Barahona.
1: Sí, Florian.
10: Florian Fell.
1: Florian Fell.
10: O sea, tú querías ver una persona que manejara más.
1: Sí.
10: La táctica del derecho, las estrategias y el código.
1: Pero donde quiero caer es en lo siguiente. Donde quiero caer es lo siguiente. En una ocasión yo estuve cubriendo una audiencia que tenían un caso por un supuesto robo. Y uno de los imputados le dijo al juez, mire magistrado, ese anillo que tiene ese miembro del Ministerio Público era parte de mis pertenencias, ese que tiene ahí.
0: ¿En serio?
1: Y se armó un alboroto de que todo el mundo, y cómo se explica la situación. Ahora, eso en ningún momento uno pudiera decir, ah sí, mira, ese fiscal es un ladronazo. O uno pudiera decir, no, es mentira lo que dice ese delincuente, está diciendo eso porque le conviene y para crear una situación de desconfianza. Exacto. Entonces, pero lo que estamos de espectadores, que no somos parte del proceso, nos quedamos con la duda.
10: Sí.
1: Nos quedamos con la duda. De manera que un imputado en cualquier momento puede tirar una información para crear la duda. Y sobre todo, el que vive de su imagen, el que vive de su honra, eso le afecta aún más.
10: Sí.
1: De manera que eso es bueno tomarlo en cuenta.
2: Pero en ese mismo orden, Lara, y todos aquí, un amigo mío trajo un carro de Puerto Rico en el ferry y decidió ilegalmente, porque así se lo reproché muchas veces, quedarse con el carro aquí. Quedarse con el carro aquí, ¿sabes qué?
10: Lo trajo y pensé que
2: en
10: no.
2: El ferry, ese vehículo viene, pero eso agota un procedimiento,
10: sí, sí,
2: para que regrese y retorne de nuevo,
10: claro,
2: el tiempo y así no pagar impuestos. Uh-huh. Se quedó con el carro aquí. Bueno, pues no sé cómo la policía se lo incautó. Y en menos de 15 días andaba un teniente en el vehículo.
0: Eso
2: y,
0: lo más común.
2: Y no hubo forma de quitarle el vehículo.
10: Ajá.
2: Sí, no hubo forma.
0: Sí.
2: Quitarle el
0: es
2: vehículo.
0: Una práctica vieja, pero viejísima.
1: No, eso ahora es común.
0: Ahora porque, no, hace ahora mucho. Hace mucho tiempo.
1: Recuerdan ustedes eso. Mira, yo no quiero hablar de eso porque eso ha tocado mucha gente, gente incluso seria.
0: Pero usted no recuerda.
1: Son serios porque si a usted le dicen, mira, Rafael Lara, tú que viajas de lejos. Ese apartamento en esa torre está incautado, eso en 20 años, que eso, quédate ahí, dale mantenimiento, vive ahí.
0: No, pero señores, ustedes no recuerdan.
1: Yo me mudo, oye, voy a vivir en primera clase.
0: Ustedes no recuerdan que aquí hubo
1: ha pasado
0: un escándalo de así mismo, de muchos vehículos que estaban incautados por las autoridades, y uno de ellos incluso lo estaba usando el jefe de la policía de entonces.
10: Sí, sí, sí.
0: ¿Usted no recuerda ese caso?
10: Y la
0: que se armó todo el
10: mundo.
0: Fiscales, políticos, policías. Sí.
10: Esa es una práctica vieja.
2: La mujer de uno de los otros jefes también.
10: Exactamente.
2: Tenía una
10: jipeta de esa. Que sí. Por eso yo favorezco que los bienes incautados se le dé un tiempo.
2: Claro.
10: Un tiempo para o tú cederlos.
2: ¿Cómo hace aduanas? Aduanas tiene la mercancía, te da un tiempo.
10: Tiempo.
0: Pero la ley establece qué hacer.
10: O tú venderlo. ¿Por qué?
0: La ley establece que se hace.
10: Pero
0: no lo aplica.
10: Pero no lo aplica.
0: Sí, lamentablemente.
10: Aplicarlo.
0: Sí. No. Vamos a la pausa y cuando regresemos, entonces más del contenido de la opción. Súbelo, Robert.
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0: 5:30.
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3: Las 5:35 minutos. Gracias por mantener la sintonía con La Opción de la Tarde para que el país se exprese. La vicepresidenta de la República, Raquel Peña, encabezó este viernes la cuarta y última jornada de vistas públicas del Consejo Nacional de la Magistratura, con la que concluyó la fase de entrevistas a los aspirantes a ocupar 6 vacantes en la Suprema Corte de Justicia. Peña representó al presidente Abinader durante la sesión celebrada en el Salón Las Cariátides del Palacio Nacional como parte del proceso de evaluación para seleccionar a los nuevos integrantes del máximo tribunal del país y a su próximo presidente.
4: Te decía, John, que salutaciones especiales a Ramón, pero que se acuerde
3: Ramón
4: que,
3: Pérez.
4: Sí, que estamos vivos para contarle. Acuérdate lo que tú hiciste cuando veníamos de Higüey en la México con Duarte, que pasaste como a 150.
3: Chofer de
4: y
3: prensa.
4: Estoy vivo, gracias a Dios. Por eso estoy como estoy.
3: Mi hermano Ramón.
5: Gracias a Ramón, que era un choferazo.
4: Sí, Ramón era bueno.
5: Muchas veces me tocó a mí con él. Y yo decía, por ahí no cabemos, Ramón. Y dice, ¿cómo que no cabemos? Se metía por callejoncito, que eso daba pena. Y digo, bueno, estamos vivos para contarle.
4: Ramón nada más tenía un problema. Que hablaba poco.
3: Sí, Ramón era muy tranquilo. Sí, pero... sí, muy tranquilo. Miren, saludar.
4: Oye,
3: también
4: Ramón.
3: A mi hermanazo Auxilis Mora.
4: Ah, bueno.
3: Que también está también escuchándonos. El Bebo, sí,
6: bueno, yo claro. Bebo. Para nosotros el Bebo.
3: El Bebo
4: es mi amigo.
3: Mi hermano, no, a mí, ese es mi hermano.
4: Me debe un dinero, pero es mi amigo.
7: Pero no es con intereses, ¿verdad?
4: No, no, pero no, no,
7: es con intereses.
4: No, porque yo le suministré un material energizante. Me puse rojito. Yo dije, bueno, Bebo, que Dios te encuentre confesado.
3: Sí, porque el Bebo es blanco, entonces cualquier cosa se pone rojo.
6: No, pero vuelve un hombre que vive en la costa, que vive, ¿verdad? Donde hay pecado, donde hay lambí.
4: Pero donde nos vamos a poner rubio nosotros, como el Bebo, o colorado. Yo me pondré morado y Lara.
7: Sí.
4: Es con el aumento del precio de la gasolina.
3: No dañe el momento.
4: Se lo voy a dar con detalle, señores. 358 pesos con 10 centavos.
3: Madre.
4: La gasolina premium.
3: Espérate, ¿cómo fue?
4: 358 pesos con 10 centavos. Acuérdense que estaba 353,
3: subió 5.
4: Entonces, la regular 318 con 10 centavos. El gas licuado de petróleo se mantiene 135 con 20. El gasoil regular 317 con 50. Ese es el premium. Gasoil regular 270 con 80. Y el gas natural 43,97. Estamos rectificando que la gasolina regular 317,50. Pero vamos a buscarlo en detalle, John, para que la gente.
3: Ah, sí, sí.
4: Así. Okay. Mientras tanto, usted va.
5: También que íbamos, John.
3: No, ya dañó el momento.
5: Dañó el momento.
3: Bien, vámonos entonces con la gente. Mientras tanto, bueno, sí, lo tengo acá. Vamos a...
4: Ah, ya lo tiene.
3: Sí, tengo la información por acá.
4: Okay.
3: Los precios actuales. El gasto acumulado, dice por acá, los precios actuales ahora mismo. Aumento de precio, pero bendito, o sea, te dan un asunto de datos y datos.
4: Todo eso es para un mareo.
3: Sí, y al final es que te ponen los... Okay. Los precios.
4: Bueno, yo lo tengo aquí, John, si usted quiere, más rápido.
3: Es,
4: con esta, bueno, ¿qué me dice? ¿Me fui?
3: Sí.
4: Bueno, pues nada, las autoridades explican. ¿Qué explican las autoridades? Que subieron los precios. Aumento de precio en combustible. Lo distinto, los aumentos permiten explicar qué sé yo, qué cuánto.
3: Pero la información que yo tengo acá, no, ni siquiera los precios da.
4: No, pero ¿y qué es esto?
3: Ni siquiera los precios da. Dice, el subsidio a combustible supera a 38,200 millones, suben premium y gasolina óptimo. O sea, información tiene que arreglarla el periódico.
4: Pero muy mala la información.
3: Sí, pero no detalla ahí.
4: No,
3: vamos. Lo que te habla es lo que ha invertido el gobierno en
4: subsidio. Sí, subsidio. No da los nuevos precios.
3: Es que pero no da los precios.
7: Una nota.
3: Muy manipulada.
7: Estratégica. No, manipulada. Diciendo lo que conviene. ¿Eh? Porque si es de la institución que sube o baja los precios, pero, ¿qué conviene? Decir que subió. No,
3: que entonces
7: decir el subsidio que se aplicó.
3: Oye, te da el titular el medio, sí. y te dice que suben.
4: Ajá.
3: Entonces, cuando tú entras al cuerpo la información no la encuentra. Míralo ahí.
4: La quisieron arreglar tanto.
6: Una falla técnica.
4: La quieren arreglar tanto que
7: pero
4: dañaron.
7: fue que se cortó.
4: Quieren dice contribuir tanto.
3: Sube premium y gasoil óptimo, dice. Sí. Pero no te da, no te desglosa en el cuerpo la información.
6: Lo que pasa es que ustedes ya olvidaron que los periódicos tienen correctores. Y los correctores, si ven que algo es muy extenso, cortan.
7: No, pero
6: es
7: que la nota.
3: Dice que la gasolina premium aumentará 5 pesos por galón y el gasoil óptimo 12 pesos.
8: Ay, chichi.
4: Ahora, si aquí hay un periódico, se llama El Nacional. Este periódico dice Industria y Comercio. Anuncia los precios de los combustibles para la semana del 10 al 16 de octubre. En ese sentido, la gasolina premium se venderá a 358 pesos con 10 centavos por galón, tras registrar un incremento de 5 pesos. Sí. Oigan, señores, 5 pesos. Wow. Y la semana pasada nos marearon congelándola. La gasolina regular se mantiene sin variación, en 317 con 50 centavos el galón. En el caso del gasoil óptimo, el precio aumentó en 12 pesos. Oigan esto, repito, el gasoil óptimo aumentó 12 pesos para situarse en 318 con 10 centavos el galón, mientras que el gasoil regular conserva su precio en 270. Los precios del gas licuado de petróleo, fijado, lo mismo de siempre, que no se atreve a subir. Un reto al gobierno que sube el gas, licuado de petróleo. No, sí, hombre, que lo suba.
7: El Aftur subió 10 pesos con 94 centavos. El querosén 7 pesos con 10 centavos. El full oil subió 2 pesos con 26 centavos. El full oil tipo a 1% S subió 6 pesos con 92 centavos. Y bueno, el gas natural se mantiene a 43.97 el metro cúbico.
4: Esta es una nota bien elaborada. Al final le pone el bendito subsidio que el gobierno se van a gloria de aplicar, el mismo subsidio que aplicaba Danilo Medina, que aplicaban los gobiernos pasados.
7: La nota dice eso.
4: No, lo digo yo.
3: Vámonos con la gente, señores, para que se expresen libremente. 688-0715, 682-8016. Nuestros teléfonos, nuestro WhatsApp 413-9330.
4: ¿Dónde están los sindicatos choferiles?
3: No, ya. Peleando ellos están.

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2: Gracias, Lan Franco. A lo buenas.
3: Excelente.
2: A lo buenas.
4: Buenas tardes,
2: hola.
4: John. Mira, Lara.
3: Señor.
4: Aló.
2: Sí, le escuchamos.
4: Lara.
3: Adelante.
4: Si me suben ella, los vehículos míos, los vehículos lo mando a parar ahí.
2: Okay.
4: Lo mando, es Antonio Maite que habla.
3: Antonio Maite.
2: Ah, los vehículos.
4: Miren, señores, hablando ya en serio, Cristino Canelo desde la capital del aguacate, Cambita Garavito.
3: Saludos.
4: Miren, reflexionando yo, si en los hospitales volvieran y colocaran las monjitas a administrar los hospitales públicos, voy que terminaría el jugoso, apetitoso robo de los equipos de los hospitales de la red pública. Buenas tardes.
2: Gracias por su llamada y su comentario. Buenas.
5: Pedro Mejía.
2: Hola, Pedro.
5: Gente comunitario, también soy mensajero. Hacer un llamado a los motoristas, por favor, que bajémosle un poco a las agresiones. A veces por cualquier roce, sea público, un carro o privado, usted le entra a pedrar a ese carro para romper el cristal teniendo gente por dentro. Yo quisiera saber si el código, el nuevo código, tiene alguna modificación,
2: Señor,
5: condena para esos delincuentes, porque es delincuencia. Eso es delincuencia.
2: Sí, sanciones.
5: Porque ahora estamos mal, nos miran mal a todos los mensajeros igual. Usted puede ser serio, pero para esos taxistas y esas personas que andan en carros privados, somos delincuentes porque por nosotros mismos.
2: Sí, el nuevo código pues aplica hasta condena de 15, 10 y hasta 20 años para motoristas. Por ejemplo, que se apandillen contra como, ciertos conductores,
6: como
2: contra
6: el caso de Santiago,
2: exactamente, aquí, hasta 20 también. Años, hasta 20 años. Eso es así. A lo buenas. Buenas tardes.
7: Buenas tardes, John. Buenas tardes a todo el equipo.
2: Hola.
7: Yo, viendo el tema que ustedes tenían de ese participante en el asalto, qué pena un muchacho tan joven y el mensaje que él le manda a su madre, pero entonces él tiene preocupación por su madre, pero con ese video él la mató, porque de que la madre vio eso, esa señora si sufría de algo también goteó.
2: Sí.
7: Porque mira cómo habla él, como que él salió a trabajar y salió la vuelta mal.
2: Así es.
7: Entonces, a veces, mire, la policía está haciendo un excelente trabajo y a veces uno está por ira o por chelcha, uno pide un 29, pero en esta ocasión veo de que es positivo de que ellos estén vivos, porque si hay más por medio a esos tres, los caerán.
2: Ya lo entendí.
7: Entonces, nada, que se siga la investigación y que caigan todos los que tengan que caer, y la policía que siga a sí mismo.
2: Eso
7: que creo
2: así.
7: Que nunca como antes hubiese trabajado tanto la policía. Bueno. Pasen un fin de semana.
2: Gracias por tu llamada. Aló, buenas tardes. Seguimos con la gente. Buenas.
8: Muy buenas tardes.
2: Hola, Ramón.
8: Buenas tardes.
2: Buenas
8: Queremos
2: tardes.
8: Anunciar a toda la barriada de Villajuana y al país el fallecimiento de doña Altagracia Maggi, esposa de José Betances, residente desde hace muchísimos años en Villajuana. Todavía no tenemos la información referente a funeraria, porque eso ocurrió alrededor de las 2:30 de la tarde. Entonces, me presto ahora a ir a Caribe Tours para hacer acto de presencia en el cortejo fúnebre.
2: Bueno, gracias Ramón, ahí está tu información. Como siempre, agradecer la sintonía que nos reporta la gente a través de nuestro canal de YouTube, siempre la gente activa. Gracias a Justin Abreu, que saluda a todo el equipo, al igual que Joel Castillo. También saludar por acá a Tito Peña, la antigua, Johnny González está con nosotros. Gloria.

0: Tejeda, así también como Walquidia desde San Pedro de Macorís. Nancy de la Cruz está con nosotros, Carlos Gómez también, Laura Suet, gracias a Laura, Claudi Ledesma, igualmente está Ezequiel Monegro, gracias a todos por estar con nosotros, al igual que dice por acá Henry Rafael de la Rosa. Henry Rafael de la Rosa, saluda a todo el equipo, dice él, buenas tardes. Sigan escribiéndonos que más adelante trataremos de volver a hacer mención de los saludos que ustedes nos envían y los reportes que nos hacen. Saludos, buenas tardes.
1: Sí, buenas tardes.
0: Hola.
1: ¿Cómo están, John? ¿Cómo están todos?
0: Gracias a Dios, bien.
2: Evidentemente bien.
0: Sí.
1: Sí, miren, qué bueno, señores, por parte de Salud Pública, ya destacar que se están realizando cirugías intrauterinas en la ciudad sanitaria de Luis Eduardo Aibar. Esto es en la unidad de medicina materno-fetal en el materno-infantil. Esto quiere decir que ya los bebés o los fetos pueden recibir cirugía si esta depende que salven sus vidas o puedan nacer sanos. O sea, que quiere decir que ya estamos muy adelantados en lo que es la tecnología y muy avanzado en lo que es todo con respecto a la medicina. Y esto es muy importante, hay que darle seguimiento a esto. Y nada, qué bueno por las personas que puedan necesitar esa cirugía.
0: Bueno, gracias por tu llamada. Buenas tardes. Seguimos con la gente, seguimos con el pueblo. Buenas.
3: Saludos, buenas tardes. Hola, John. Hola, a todo el equipo.
0: Feliz. Hola, Laura, ¿cómo estás? Todos.
3: ¿Cómo están? Yo muy relajada, tú sabes que ahí viene el fin de semana. Yo aquí felicito a todas las niñas dominicanas, esperando que sean niñas bien formadas, pero también que sean bien cuidadas por sus padres. Y mirando ahí esa noticia de que el que cometió el hecho de Navarrete con la niña ya está puesto a disposición de la justicia, ahora la justicia hacer su trabajo y que para él caiga todo el peso de la ley. Y nada mejor que ese el nuevo código con todo lo que tiene, ¿verdad? Que se implemente ahí, enciendo cláusulas que hayan ahí en el nuevo código, todas las que le puedan aplicar abogados, cójanse eso a personal, como digo yo, y por favor, todo el que cometa un delito debe estar.
0: Así mismo es. Gracias, Laura. Buenas. Buenas tardes. Seguimos con la gente. Buenas.
4: Sion de la tarde. Muy buena tarde.
0: Hola.
4: Yo no quiero decir, yo soy un ex militar que trabajé muchísimas veces en la calle bregando con todo tipo de antisociales. Pero eso es algo muy peligroso. Muy peligroso, porque si usted se puede analizar esto, una persona con 41 fichas, con 41 órdenes de arresto, otros que tienen que ser cuando le de arresto, hasta muerte, y están en la calle. Hay un problema fundamental, que es el problema que tiene la culpa, ¿quiénes son? La Procuraduría, los fiscales, tienen la culpa, porque si supuestamente tiene tanto órdenes de arresto, porque la policía lo arrestó. Ahora, esa persona, porque hay que estar ejecutando. Yo sé que hay muchos que se enfrentan a la policía, pero todos los pueden enfrentar a la policía. Por eso yo no estoy de acuerdo con esa ejecución. No estoy de acuerdo con eso, pero tampoco estoy de acuerdo con los antisociales. Porque es duro cuando una persona pierde su familia por un antisocial. Otra cosa que le voy a decir, yo no sé qué le pasa a las autoridades de Baní, si es que tienen furor con el medio ambiente o qué es lo que está pasando. Porque la gobernación, yo quisiera que ustedes vean la tala que hicieron de árboles ahí. Mata de mango que tienen un tiempo primero que la gobernación y la Junta Central Electoral también por lo mismo. ¿Qué es lo que está pasando? El Parque de España, una vez la alcaldesa de ahí también hizo lo mismo. ¿Qué es lo que está pasando con esta gente? Es que esta gente no quieren saber del medio ambiente.
0: Bueno, así es. Mira, sobre las fichas que él dice de muchos de esos jóvenes, fíjate lo que dice Diego Pesqueira hoy, refiriéndose a los asaltantes de la joyería de Villajuana, entre 19 a 22 años, y que algunos de ellos ya tienen hasta 6 fichas, y estamos hablando de muchachitos.
2: ¿Niños?
0: Muchachitos, Daniel.
2: Es mucho.
0: Entre 19 a 22 años, 19, 21 y 22. Y es dice mucho. Él que uno de ellos ya tiene 6 fichas.
5: Entonces yo te pregunto, ¿quién hizo a ese jovencito un delincuente?
2: El sistema.
5: Parte del sistema, sí. Del Estado, sí. Que está actuando de espaldas, que no le importa dónde están los muchachos, Al Estado Dominicano no le importa dónde está el futuro de este país. Si le importara entonces, a través de salud pública y a través de educación, llevar un control de los jóvenes en la República Dominicana, de los niños y jóvenes en la República Dominicana. Uno, el Estado. Dos, los papás, la familia. Uh-huh. Porque tampoco lo vamos a excluir de culpa.
0: Claro que no.
5: O sea, ¿cómo usted me va a decir a mí que usted no puede con un muchacho de 10 años, con un muchacho de 15 años, con un muchacho de 18 años, con un muchacho que tenga 20 pero que vive en su casa?
2: Sí, pero a veces
0: para seguir, hay padres que a veces dicen esa frase que tú dices, que no pueden con un niño cuando tiene 2 años. Yo no puedo con este muchacho.
5: Es desde ahí que empieza.
0: Entonces, si usted no puede con un niño de 1 o 2 años, ¿para qué usted tuvo un hijo?
2: No, pero hay situaciones, hay muchas situaciones, señores. Por ejemplo, yo vi las declaraciones de una señora, madre de un, creo que tenía 10 o 12 años, que cometió un homicidio, mató a otro niño de 10 años.
5: No, pero ya sea,
2: en el distrito municipal de Hato Damas, en San Cristóbal.
6: ¿Y en Los Alcarrizos?
2: ¿Qué ocurrió? Sí, también son dos casos que se dieron ahí con un poco tiempo de diferencia. ¿Qué ocurrió? Que ella veía las actitudes de ese niño, de ese adolescente. Uh-huh. Ella acudió a Conani para que la atendieran, para que le ayudaran a resolver ese problema. Ella no tenía los medios, ni tenía los medios para ponerlo en manos de profesionales que lo atendieran, ni tenía otro mecanismo de atender a ese muchacho. Finalmente se presentó esa situación, cometió ese homicidio. Ahí sí vinieron. Es más, le dijeron en Conani que ellos no podían hacer nada hasta que él cometiera un delito. Ella lo narró de manera directa hasta que él cometiera un delito. Se produjo la situación. Ay, está por eso.
5: Porque uno ya fue para que lo fueran a buscar. Una forma de vida.
2: Ahora bien, una forma. Ella fue responsable.
5: Clara,
2: pero sí. No tenía medios.
5: Clara, voy a hacer un paralelismo que quizás pueda sonar un poquito odioso. Pero eso se me parece a la violencia doméstica, a la violencia que se hace contra la mujer. Hoy la violencia es un día.
2: No, es un proceso.
5: No es el día en que explota.
0: Exacto.
5: Es un asunto que viene.
0: Una secuela que puede incluso
5: tener hacia atrás un background de años. Uh-huh. O sea, al niño tú tienes que corregirlo desde que nace.
0: Sí.
5: Tienes que irlo moldeando. Uh-huh. Es más, te digo algo. Si tú no aprovechas de cero edad hasta 10 años tú perdiste ese muchacho.
0: Así mismo es.
5: Claro. Sí. Hasta 10 años tú tienes la oportunidad.
0: Con una naturaleza, fíjate. Pero claro. El niño te tira la cara.
5: Pero siendo niño.
0: Tú tratas de corregirlo y te tira. Porque es un instinto natural del niño.
5: ¿Y qué dice papá o mamá? Es un niño.
0: Ajá, exactamente.
5: Es un niño, pero tú le estás permitiendo que te pegue.
0: Exacto.
6: Oye, entonces,
5: es desde ahí.
6: Hasta el perro cuando me tira.
0: Sí,
6: yo le doy.
0: Claro.
6: Que no me tire, yo soy su amo.
0: Sí, sí.
5: No me puede.
0: Y el perro lo entiende.
5: Entonces, ese delincuente es una hechura del Estado y es una hechura de papá blandengue.
0: Sí. Uh-huh.
5: Es una hechura de papá blandengue.
6: Yo voy por otro giro, por otro lado.
5: Y disculpa.
6: Mi comentario que se asocia mucho a eso.
5: Y disculpa, y yo me voy a poner de ejemplo yo. Yo conozco la droga. Y yo lo he usado nunca en mi vida. No, a mí me lo ofrecían como se lo ofrecían. Han ofrecido a muchísimos jóvenes. Y desde que me lo ofrecieron, lo que dije, no, eso a mí no me interesa. Váyese de ahí con ese asunto.
0: ¿Pero por qué?
5: Por mi papá y mi mamá.
0: Tú tienes fundamento, tú tienes formación.
5: Yo, mi papá y mi mamá. Sí. Yo le pongo la boca a eso, mi papá me arranca la cabeza.
0: Y tú lo sabes.
2: Pero no todo el mundo.
0: Tú sabes que hay un rey.
2: No todo el mundo tiene esa suerte.
0: Sí.
2: No todo el mundo tiene esa suerte.
0: Exacto.
2: Y no todo el mundo se ha sustraído de ese ambiente que lo induce.
5: Pero claro, ¿cómo tu hijo va a llegar a tu casa con este celular y tú no vas a saber dónde él sacó ese celular?
2: Mira, yo no voy a negar que se da eso.
5: Con un lápiz y tú a ver dónde se lleva su lápiz, porque todo empieza por lo poquito.
0: Con tenis caro y no trabaja.
2: Es un tema multifactorial. Por ejemplo, usted menciona el asunto de la violencia.
6: Hay que aplicar políticas públicas.
5: Claro.
0: Pero es que así.
5: Claro, pero ¿cómo tú vas a tener un hijo?

0: crearía aplicar.
1: Que va a dejar de ir a la escuela y al Estado no le importa esa vaina, ¿dónde va el muchacho? O sea, a la escuela tú tienes un control del muchacho. ¿Y cómo que un muchacho se va a ausentar una semana, dos semanas, tres semanas? ¿O tiene un comportamiento inusual? ¿Y para qué entonces se le paga psicólogo? ¿Para qué tú tienes un profesor? ¿Para qué tú tienes un director ahí?
0: En Estados Unidos, que hay una sociedad descompuesta, como yo le llamo, por lo menos tienen eso, que hay que reconocérselo. Un muchacho falta dos veces.
1: ¿Tiene problema?
0: No, que tiene problema. Que llaman del centro educativo a los padres. ¿Qué ha pasado? Que no ha llegado. No. Que no vinieron. Que el niño no vino. Dos días.
1: Una justificación.
0: Te llaman.
2: Válida. No solamente.
3: En la era de Trujillo se hacía eso.
2: En los países.
3: En la era de Trujillo.
2: Sí. En los países donde el ser humano está por encima de los intereses económicos. Se hace eso.
0: Claro. Claro.
2: Se hace eso.
4: ¿Y cuál es ese?
2: Hay muchos países.
0: Hay muchos.
1: Por ejemplo, este gobierno.
2: Hay muchos países.
1: Este gobierno cerró a una entidad que se llama CONAPOFA. Una de las decisiones. Una de las decisiones más terribles fue cerrar CONAPOFA. Porque era el brazo directo del Estado Dominicano en los barrios.
0: Sí.
1: Pero el Estado no lo entendió y lo que vio fueron unos malditos numeritos, dique rojo, que no, que eso se gasta mucho, pero no le dio la utilidad. Porque
0: la inversión.
1: No le dio la gerencia.
0: Lo
1: que
0: ve como gasto.
1: Lo ve como gasto.
0: No inversión.
1: ¿Cómo tú me explicas a mí que tú veas de que fusionar educación superior con educación
0: básica?
1: Sí. Porque la nómina es muy... O sea, ¿tú me estás diciendo eso en un país que está aspirando a ser desarrollado?
0: Bueno, Robert, súbelo.
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8: Las 6:07, gracias. 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Vámonos entonces, señores, con la ronda de comentarios. Y es tiempo de escuchar el comentario del señor Rafael Lara, líder de San Cristóbal.
9: Cierto. Sí. Estoy de acuerdo con usted.
8: Próximo senador.
9: ¿Eh? Sí. Empiecen a hacer la colecta para...
10: cuente con nosotros, fíjese.
9: Necesitamos 50 millones. Para arrancar, claro.
10: 50 millones.
9: Vamos a esperar que lo reúnan, por favor. Vamos a esperar que lo reúnan.
8: Nadie necesita estar aquí.
11: Aviorix. 50 millones, yo me quedo en mi casa.
9: Aviorix. Usted será mi asesor. Vamos a dejar que yo lo reúna. Y luego decidimos.
12: Oye, lo que te voy a decir. Con 50 millones. Yo llamo a Juan Ramón y le digo, colega, nos vemos.
9: Guay. Bien, señores, mire, gracias por estar con nosotros durante todo este tiempo. Sí, por la oportunidad de permitirnos estar aquí. Bueno, miren, realmente dos cosas brevísimas. Y es sobre la dinámica del 29, del 28 y las actuaciones policiales. Realmente a veces es imposible que un supuesto delincuente o una persona comprobada que es delincuente sea dejada viva. ¿Por qué? Bueno, tal vez forma parte de una estructura criminal que está dirigida por un jefe o por un subalterno, pero de la Policía Nacional. Y eso complica la oportunidad de que pueda ser atrapado con vida, porque temen que vaya a delatar la complicidad que tiene con ese miembro de la institución que está llamada a perseguir al que comete un delito. Entonces, si ustedes se fijan, la reforma policial tiene muchas cosas positivas, muchas. La tecnificación del policía, el equipamiento, la mejoría de los salarios y los beneficios colaterales que reciben, y esa dinámica incluso del manejo de cómo hay un mecanismo diferente, de cómo se suplen los pertrechos a la Policía Nacional y los insumos cotidianos que utiliza la institución para subsistir. Todo eso es sumamente positivo. Ahora, ¿qué ustedes notan? Que en cierta forma se dejó de lado y no se trabajó mucho, y eso influye en el comportamiento de los viejos y en el comportamiento de los nuevos. Bueno, no hubo una acción masiva y directa para depurar y sacar todos esos agentes, miembros de la policía, de la A a la Z, que tienen un historial de hechos delictivos, de condenas, de comportamiento de indisciplinas, como le llaman ellos, de vínculos con grupos. Ustedes se fijan, eso no ha ocurrido en la Policía Nacional. Yo no he visto cuando la uniformada, cuando el comité que dirige la reforma policial ha dicho, bueno, este mes estamos poniendo en retiro 35 policías de tal rango, porque este tiene un historial de indisciplina, este tiene dos condenas, este... No hemos visto eso por ningún lado. Y sí los hay. Hay mucha gente en la Policía Nacional que tiene ese comportamiento de condenas y todo tipo de acciones. Pero en ningún momento se ha hablado de esa depuración. Lo que sí hemos visto, que gente vinculados en procesos donde se le atribuyen hechos delictivos, días después son ascendidos de rango. Sí, eso sí lo hemos visto. Ah, mira, fulano de tal está vinculado a tal hecho donde acribillaron tantas personas o donde se robaron tal cosa. Y el día del ascenso usted lo ve que aparece con su traje de gala y una raya más en su hombro. Entonces, así no se puede. Así lo que se hace es echar por el fregadero el trabajo bueno, el trabajo correcto que se ha hecho en esa dinámica para reformar, para tener una mejor policía. Entonces, eso ciertamente dificulta de que cuando agarran un miembro de una banda que se calentó, bueno, ese policía no quiere llevar a ese delincuente vivo porque lo va a delatar. Entonces, eso complica de que ese delincuente sea llevado vivo. Eso por ese lado, señores. Miren, ayer hablábamos aquí del tema del informe que envió la Comisión de Seguridad de las Naciones Unidas en materia de las municiones que habrían encontrado en Haití y que supuestamente fueron utilizadas por bandas criminales en Haití. Luego de eso, ya en la tardecita, el Ministerio de Defensa envió un comunicado. Un comunicado diciéndole al país las cosas que ellos han hecho, el trabajo que han hecho para detener y cerrar círculos en materia de que ese tipo de situaciones no se den. Pero me llamó mucho la atención ya en la segunda página del comunicado que envía el Ministerio de Defensa, que ellos dicen que esas municiones calibre .50 son de antigua fabricación, que son muy viejas, y le dice más adelante al país que está bien, son viejas, pero nosotros no sabemos cómo llegó ahí a Haití. No sabemos cómo llegaron esas municiones a Haití. Una situación que es preocupante por lo que ya hemos dicho. Se detectó que en la Policía Nacional más de 900,000 municiones habrían sido vendidas, habían sido llevadas a esos lugares, pero del ejército nunca se habló. Del ejército nunca se habló. Y lo que está diciendo ahora ese informe de las Naciones Unidas es que esas municiones encontradas allí tenían las siglas, estaban grabadas con las siglas ERD, Ejército de la República Dominicana. Entonces, tienen que explicar.
12: Entonces,
9: hoy salen otras declaraciones del ministro de Relaciones Exteriores de la República Dominicana, Ito Bisonó, donde dice que, miren, lean bien el informe, porque ese informe no dice en qué fecha llegaron esas municiones allí. Dice él, sí, dice él que esas municiones tienen más de 50 años de fabricación.
12: Pero pueden tener 100. Bueno. Pero eran propiedad del ejército o de la Armada de la República, de las Fuerzas Armadas de la República Dominicana. El hecho es que deben explicarle a este país cómo carajo un activo, porque eso es un activo militar, fue a parar a Haití.
9: Claro, porque
12: el que hizo eso, que son militares los que lo hicieron, y no fue uno solo, es un enemigo de la patria.
10: Y no Haití,
12: es un enemigo del país.
10: Una banda de delincuentes.
9: Sí, porque son bandas, son bandas criminales. Entonces hay que, tienen que dar una explicación satisfactoria al país.
12: No solo una explicación, Lara. Es que tienen que dar un ejemplo.
9: Sí, no, porque una explicación una explicación no es explicarle a la gente cómo salieron. Tienen que haber sanciones.
12: No, porque ni ellos saben. Ni ellos saben.
9: Uno quisiera entender que ellos no saben. Porque, mire, la verdad es que es una situación complicada para la República Dominicana. Porque mañana alguien que se le ocurra hacerle daño a la República Dominicana puede decir, no, pero eso es las autoridades de la República Dominicana conspirando políticamente, supliéndole armas a las bandas Haití para desestabilizar esa nación. ¿Pudieran decir eso?
12: Yo no soy
9: no se le busca una explicación
12: puede
9: clara.
12: Ser. Yo no soy militar, pero tengo amigos que son militares y ellos dicen que en la Guardia todo está escrito.
10: Sí.
12: Todo está escrito. O sea, tú me vas a decir que en un chamaco yo me llevaba hoy 10 balas.
9: Sí.
12: Y mañana me llevaba 10 más.
10: O sea que.
12: Y no pasado mañana me llevaba 10 más.
8: Que no había nadie que supervisara.
12: O sea, que nadie supervisaba. Sí. En la Guardia todo está escrito. Entonces, algo debió, alguna señal debieron detectar.
9: Algo hay ahí.
12: Entonces ven acá.
9: Algo hay ahí. No. Ojalá.
12: Pero ven acá.
9: Ojalá que investiguen a profundidad. Si hace 50 años, ¿quién gobernaba aquí?
11: Trujillo.
12: Y a Trujillo le iban a robar el arma.
9: Bueno, yo creo que nadie se atrevía a coger un casquillo y mandarlo. En los tiempos de Trujillo.
11: Los proyectiles tenían 50 años.
9: ¿Cuánto?
11: Pero no hace 50 años que lo introdujeron. Oye. Los proyectiles
8: tenían 50 años, que
11: tenía 50 años de haberlo hecho, sí. Pero no hace 50 años que lo
9: hicieron. Sí, no, claro, porque lo que se dice es que tiene más de 50 años de fabricación. Sí. Obviamente uno no sabe cuál es el tiempo de vida útil de esas. No sé.
11: 100 años.
9: No sé, hay que ver. Sí, pero la verdad es que tienen que dar una explicación, porque el hecho que me digan a mí de que es de fabricación antigua, de que son 50, de que hace 50 años, a mí eso no me satisface. Por la siguiente razón, de que usted no le está diciendo al país cómo llegó eso ahí, y es lo que la población dominicana quiere saber.
11: Y es un, por eso mi programa se llamaba Doble Cara, porque así está llena la sociedad y el mundo de doble cara. ¿Cómo mientras el presidente de foros internacionales vive abogando por una solución a la crisis haitiana, aquí en República Dominicana el ejército permite que introduzcan proyectiles?
9: Pero vamos a suponer, porque no fueron santos lo que hicieron el levantamiento.
11: Pero no son que lo dicen.
9: Bueno, esos no son santos que hay que orarle hincados y con tres velones.
12: Tenemos que ponerle velones porque no sabíamos de eso. Ahora tenemos que ponerle velones.
9: Expliquen, vamos a ver cómo salimos de este lío. Así como salimos rápido y veloz del lío con la Policía Nacional y las municiones allí, vamos a ver cómo salimos con este lío ahora. No salimos porque finalmente se hizo la denuncia, se sometieron a tres y eso se quedó callado. Salimos.
11: ¿No te quiere que sometan a tres?
9: No. Yo quiero que se diga y que se frene lo que hay allí, claro. Y que le digan al país lo que hay.
11: Lo que hay.
9: Porque no podemos vivir con pasa algo, una venda en los ojos y ya pasó. Ya. No, así no se puede.
11: Así no
9: se puede. Súbelo.
8: Las 6:19 minutos. Bueno, ya son las 6:20. Vámonos entonces con el comentario de el señor Ambioris Rosario.
11: Muchísimas gracias, John Hernández. Señores, así como dice Lara, que hay que saber las cosas, porque no puede ser que en Dominicana ocurran situaciones de tan peligrosas, de esa naturaleza, de esa envergadura, y que nada sea nada y que todo se quede en la famosa comisión de la que hablaba Balaguer. Vamos a designar una comisión para investigar el crimen de tal fulano, y esas comisiones, hasta un tema le sacaron, comisiones para que investigan no sé qué. Así está el gobierno.
10: Investigan no sé qué.
11: Creando comisiones para que se indaguen esas denuncias, para ver, pero al final ni se dan los resultados, ni se sabe quién fue que metió la pata, ni se sabe quién se la robó, ni quién introdujo las municiones, las armas. Todo se queda en investigaciones. Pues miren, a propósito de investigaciones, esta semana la Contraloría, un medio de comunicación ha estado dando a conocer informaciones en torno a las auditorías que realiza la Contraloría General de la República. ADOCO, que es la Alianza Dominicana contra la Corrupción, que dirige el buen amigo Julio César de la Rosa Tiburcio, plantea que debe divulgarse no solo los informes que da la Contraloría, los cuales constituye un paso favorable para la transparencia, pero advierte a ADOCO que la rendición de cuentas sí explicar qué acciones se adoptarán frente a los hallazgos, quiénes deberán responder y cómo se evitará que las irregularidades denunciadas se repitan. No se puede quedar todo en las investigaciones. Se están investigando y todo queda normal, todo queda igual en República Dominicana y pasa el tiempo y eso se lo lleva la corriente. A propósito de eso, miren, la gasolina subió 5 pesos en el día de hoy. Ya está 358,10, ya está rondando, va rumbo a los 400 pesos. El gobierno no finaliza sin dejar la gasolina en 400 pesos. Y la gente está como anonadada, está todo el mundo como mareado, no sé qué es lo que sucede. Despierte, pueblo dominicano. Aquí pasan las cosas y todo el mundo se queda callado. No, es que hay una vulgaridad, no lo iba a decir, pero hoy es viernes, no se puede. No están haciendo eso frío, y eso no puede ser así, ¿sabes? No, pero ¿cómo puede ser que un país se maneje de esta manera, señora? Así no puede ser. Aquí alguien tiene que salir a darle frente a todas estas situaciones que ocurren en la República Dominicana. Mientras tanto, el gobierno sigue creando comisiones, veiduría, y nada de eso da un resultado ahora que se pueda ver, que se pueda palpar. Solo recientemente el presidente anuncia que con el dinero de la corrupción van a hacer campos deportivos, 2,000 y pico de millones de pesos, que lo van a invertir, pero uno se pregunta, ¿y a quién se lo incautaron ese dinero? ¿De qué manera le llegó al Tesoro de la República Dominicana ese dinero? Porque hay mucho dinero, en Senasa hay mucho dinero, más de 15,000 millones de pesos, de acuerdo al Ministerio Público, y otras denuncias y otras devoluciones que se han hecho de dinero. Aquí hay muchos millones, miles de millones de pesos que si se usan, no de la corrupción del pasado, de la corrupción del presente, haríamos un nuevo país, una nueva República Dominicana, si se utilizan los dineros que se roban en la corrupción los diferentes gobiernos. No es verdad que este es un santo. Miren, en un país donde, Danielito, te mandé unas imágenes de un liceo en Baní, donde nada más y nada menos salieron a relucir todo tipo de armas blancas, cuchillos, colines, saca hígado, cortapluma, navaja, de todo ese tipo de cosas que los estudiantes, entre comillas, ya están las imágenes, Danielito, los estudiantes, entre comillas, llevan no para escribir ni para estudiar, sino para matar, como sucedió. Miren, eso fue, ahí lo dice, un operativo en escuela, la gente que nos sigue por Aster, Canal 3, en escuela de Baní, deja incautación de objetos peligrosos en manos de menores. Miren, ahí se observan machetes, en el campo decimos colines, ¿ves la peña? Ahí están tijeras, cortapluma, navajas, de todos los objetos punzantes. Pero el colmo de los colmos fue que un joven, un niño, llevó una pistola a una escuela en Azua. Oiga usted, una pistola. Peor aún, en Los Alcarrizos mataron a un adolescente a palos, a patadas. los estudiantes, los niños peleando. Y en Hato Dama, de acuerdo a la denuncia que hace de Lara, en San Cristóbal, también un niño fue agredido de 10 años, si mal no escuché.
9: Sí, pero hace meses ya de esto.
11: Sí, pero no importa.
9: Sí, sí, sí, claro, en Hato Dama.
11: Sí, ahí sucedió ese tipo de cosas. Y todos los días suceden situaciones de peleas en las escuelas públicas. Y uno se pregunta, ante esta situación, ¿cómo es posible que la Asociación Dominicana de Profesores, ADP, porque un país necesita de armonía, la República Dominicana necesita que haya paz, que haya armonía, porque todos nos beneficiamos de la paz y de la armonía? Que existan jóvenes capaces de echar para adelante con futuro, con visión, y no delincuentes como está sucediendo ahora. Miren ese asalto, esa joyería. Jóvenes de 18 y 19 años de edad, prácticamente adolescentes, pensando en robar y matar. Entonces, ante un país en esas condiciones, creo que es bochornoso, rechazable y de todo calificativo negativo que la Asociación Dominicana de Profesores paralice la docencia en San Pedro de Macorís. Oigan ustedes por qué. Porque el Infote ha creado una escuela para darle cabida a jóvenes de esa comunidad para prepararlos en profesiones técnicas. Lo que hace el Infote. Esa es la función del Infote. Entonces, óigame, el conflicto entre la ADP por la instalación de una sede del INFOTE, el Instituto Nacional de Formación Técnico Profesional, en una escuela de San Pedro de Macorís, eso mantiene paralizada la docencia en esa demarcación.
8: ¿Cuál es la parte
11: porque
8: negativa?
11: Ellos se oponen, porque ellos se oponen, ellos dicen que no puede haber dualidad de INFOTE y la escuela que enseña a los niños a leer y escribir, e Infote que lo enseña a profesiones cosas, técnicas. O sea, un disparate mayor. La convocatoria de Ahuelo a la sesional municipal de la Asociación Dominicana de Profesores, entidad que ayer obligó a suspender la docencia, y dicen que la mantendrán suspendida hasta tanto se llegue a una solución a este problema. Aclara la ADP que no está en contra de la formación técnica profesional de los jóvenes, pero sí de que se utilicen planteles de allá de las escuelas públicas para también darle facilidades a que en esos mismos planteles se den docencia y se enseñen a jóvenes en distintas áreas del saber. Señores, esto es lo último. Ya no hay un motivo.
8: Una cosa
11: no choca con la otra.
8: Eso, o sea, tiene que ver.
11: En un país donde hay tantos problemas y tantas necesidades de que los jóvenes aprendan profesiones, plomería, electricidad, qué sé yo, maestro constructor, ¿para qué? Para que se olviden de las calles, para que se olviden de la delincuencia, para que se olviden de todos esos tipos de actividades negativas y pasen a ser parte de la sociedad. La ADP, que es la Asociación Dominicana de Profesores, se opone, señores, se opone. Miren cómo anda la República Dominicana. Después no digan que son los haitianos que no se entienden. Nosotros estamos evidenciando actitudes inferiores a las de los haitianos. Aquella frase vieja que dice que para que dos haitianos se entiendan hay que eliminar uno.
8: Tres.
11: O tres haitianos hay que eliminar dos.
8: Hay que matar dos.
11: Así mismo está sucediendo en la República Dominicana, que para que dos instituciones se entiendan hay que eliminar una. Y así no puede ser. Creo que la ADP tiene que levantar esa huelga en San Pedro de Macorís y permitir que se dé clase de todo lo que quiera el Infote allí, porque eso es para preparar a la juventud. Así es que concluyo con esta parte y naturalmente reiterando el despertar en el pueblo de la República Dominicana. Todas las semanas aumentan los precios de los combustibles. Ya vamos por 358 pesos un galón de gasolina. Los sueldos están congelados en República Dominicana y el gobierno juega con la población, porque una semana lo congela y la otra lo duplica. Si lo congeló a un precio, la semana que viene le aumenta el doble. O sea, lo que no aumentó con la congelación de ese día, se lo aplica al día siguiente. Así es que, nada, bienvenido sea este aumento.
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14: 6:30.
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0: Adiós, señor.
1: Gracias por mantener la sintonía con la opción de la tarde. Para que el país se exprese, son las 6:37. 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Miren esta camisita, señores.
2: Qué bonita esa blusita, John.
3: La camisa peledeíta, John.
2: Morada.
1: Peledeíta. Me dijeron un color ahorita, digo yo, bueno, no, yo la conozco.
2: Lila, como lila. Morada, eso es lila. Morado lila. Lila.
4: No, fucsia, fucsia.
1: Fucsia fue
4: fucsia. Fucsia, ¿verdad?
1: Sí, sí. No,
4: cuidado, esos colores.
1: Sí, sí, pero un color bonito.
3: Tenga cuidado con los colores, esos colores fucsia. Son de una clase.
4: Son de una clase, eso es retención, está cuidado.
2: Sí, sí. Si usted se pone un anillo ahí. Si se pone un anillo ahí, ya.
1: 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Vamos a seguir entonces con la ronda de comentarios. Es tiempo de escuchar el comentario del señor Daniel Candelario.
2: Ah, me toca a mí.
1: La candela.
2: Me toca a mí. Miren, yo quiero, John hizo una referencia al tema ahorita, pero yo quiero retomarlo, porque hace un tiempecito acá mismo, nosotros hablábamos del efecto que podía desatar en el país las acciones que desarrollaba, que está desarrollando la policía en la persecución, en la supuesta persecución de supuestos delincuentes que lo llaman a que se entreguen y a los que no, que lo salen a buscar. Bueno, no lo digo yo, lo dice un científico, como es el caso del sociólogo Celedonio Jiménez. Y voy a leer. Dice Celedonio Jiménez, yo le decía, cuidado, e incluso yo les recomendaba a los agentes, no por temor, sino para resguardar su vida, a gente que fueran sorprendidos, porque el tema del que lo sorprenden, o sea, usted puede estar bien armado, pero si usted lo sorprendieron.
3: Dice que la sorpresa es de quien la da.
2: Es de quien la da, ¿verdad? Entonces, yo decía, por un tema de resguardar su vida, a los agentes, traten de andar lo menos posible uniformado, yo decía. Entonces, ¿qué dice Celedonio Jiménez en un trabajo que publica hoy el periódico El Día, calzado con la firma de Joan Vargas? Dice él, así lo titulan, sociólogo advierte que los intercambios de disparos pueden desatar más violencia. Dice él asegura que el descenso del crimen con acciones represivas es solo coyuntural y temporal, y habla de que puede terminar generando un efecto contrario al esperado y convertirse en un boomerang que ocasione más violencia. Eso era lo que precisamente nosotros decíamos. Que por cierto, yo agradezco todos los comentarios, que el más suave, cuando yo lo dije, fue el de el famoso animalito que se arrastra.
3: Sí. ¿La culebra?
2: No, que se arrastra y que a uno le da asco agarrarlo. Baboso. Me dijeron, hasta de eso me dijeron. Pero no lo estoy diciendo yo, lo está diciendo un científico, como es el caso de Celedonio Jiménez. Simplemente lo que nosotros hacemos es aplicar el tema legal, el tema de la experiencia y el tema del sentido común en cada cosa que explicamos o que hablamos. yo no quiero que esto se, que la paz social a nadie se le quite. Yo vivo en este país, yo no me voy a ir de este país a ningún lado. Yo, el día que me toque irme de este mundo terrenal, bueno, yo lo voy a hacer en mi país. Yo iré de visita a otro país, pero aquí voy a vivir, y aquí es que me interesa que podamos tener esa quietud. Ahora bien, eso es una advertencia, y yo entiendo que la experiencia debe darle motivos al gobierno para acelerar y retomar el tema de la reforma policial con más seriedad, con más ahínco, con más seriedad. Porque lo que se está haciendo, aunque la gente, usted lo escuche aplaudiendo como foca, lo que se está haciendo, los aplausos solo van a durar hasta que le toque a un miembro de su familia. Hasta ahí es que van a llegar los aplausos. Y yo no quisiera que usted se acuerde de lo que yo estoy diciendo en un momento de desgracia en su familia. Pero también a la propia policía. Les conviene que este país esté en tranquilidad. Y ustedes están llamados a garantizar esa tranquilidad. Ahora, la garantía de esa tranquilidad no puede estar supeditada a que usted decida quién vive y quién no vive. Esa no es su función. Esa no es su misión. Ese no es.

0: eso. Yo quisiera que lo investigue el Ministerio Público.
1: ¿Tú no escuchaste
0: que no ha dicho esta voz que es mía?
1: Perdóname, ese joven que dijo, tengo un plomazo.
0: Bueno, arriba. Ese es un caso. Sí. Ese es un caso. Y todavía él con el plomazo, todavía él con el plomazo, que me imagino que fue el seguridad del establecimiento que defendiéndose lo hirió.
1: ¿Qué hizo el seguridad?
0: Bueno, él
1: tuvo que repeler
0: en
1: la
0: el caso, en el caso de él, bien herido.
1: Ah, pero así mismo sucede con la mayoría de.
0: En el caso de la policía, yo me voy a lo que decía Emiliano Tejera. Ajá. Bien muerto, pero mal matado.
1: Mal matado.
0: A eso que yo me voy. Bien muerto, pero mal matado. Yo apelo a esa frase que acuñó Emiliano Tejera cuando le mataron a su hijo, que lo acribillaron. Porque cometió un magnicidio en ese momento. ¿Y qué dijo él? Reconociendo, bien muerto, pero mal matado. Eso digo yo con el caso, con este tema de violencia, delincuencia y policía.
2: Y ese show mediático que hay, señores, ahora el contenido más demandado de todos esos pagineros y esa gente que está buscando información es entregar gente. Por ejemplo, ayer yo presencié un tema ahí de un jovencito que lo llevaron a la sede central de la policía. Y ni siquiera lo recibieron.
1: Porque
2: la madre de él relató que fue el DICRIN, le volteó la casa de arriba para abajo y de abajo para arriba, y le dijeron que compre la caja porque ese ya está muerto, y lo lleva a la policía y le dice, no, pero que ese no, o sea, lo podemos recibir.
0: La madre se lo llevó porque no quiere que se lo maten.
2: No, que le dijeron, compre la caja y compre la lona, lo dijo ahí.
1: Y no se lo recibió.
2: Y le dijeron, no podemos recibirlo. Porque... o sea, un show que da vergüenza en este país.
0: Y otra cosa, al director de la policía, este mensaje yo quisiera que le llegue. Por vía del vocero, o por vía del propio director de la policía, el sacar una información, una nota de prensa, o ofrecer una información de que van tantos delincuentes muertos, eso no debe ser motivo.
1: No, ahí estamos de acuerdo.
0: Eso no debe ser motivo de ufanarse de un buen trabajo. Porque el trabajo no es matarlo. El trabajo es apresarlo y entregárselo a la justicia. Ese es el trabajo de la policía. Súbelo.
3: Las 6:47, continuamos con la ronda de comentarios. Tiempo de escuchar el comentario del señor José Antonio Peña.
4: Gracias, John. Muchas gracias. Mire, en Santiago han estado presentes varias personalidades internacionales.
1: Peña.
4: En lo que es
1: permiso,
4: la reunión.
1: Permiso. El nombre científico de la babosa terrestre es de Roseras. Reticulatum.
2: Oye, pero será reticulatum.
0: Gracias. Es más fácil, babosa.
2: Mire, claro.
4: Bueno, en Santiago.
0: Así la conocemos todos.
4: Se está llevando a cabo lo que es la reunión de la CEPAL. Han habido muchos comentarios, muchas informaciones, muchas cosas que han salido. Al secretario general de la Organización de Estados Americanos, que estuvo en Santiago en estos días también, no sé si está ahí todavía, le preguntaron sobre la relación, que qué pensaba sobre la situación de seguridad y de migración relacionado con lo que es República Dominicana y Haití. Él dijo varias cosas que tienen mucho sentido. Según el secretario general de la OEA, Albert Randín, que me alegra que no sea Almagro ya, qué bueno que se fue Almagro de ahí.
1: El amargo.
4: Albert Randín. Lo primero que dice es que debe haber un diálogo abierto entre las dos naciones. Sí, eso yo creo que es prudente, preservando una relación de respeto mutuo entre ambos países. Él explicó también que nosotros somos dos países que convivimos o compartimos una misma isla, uno de un lado y otro del otro. Por ende, siempre va a haber una situación especial que habrá que manejar. Él dice que en esas situaciones hay que manejar de manera adecuada las situaciones que se presenten entre ambos países. Dice que cada país tiene su propia política y que debe imperar el respeto a la soberanía. Pero otra cosa que dijo fue también que la Organización de Estados Americanos está en la disposición de intervenir, de buscar las fórmulas para conseguir soluciones a la situación de migración y de seguridad.

entre Haití y República Dominicana. Pero eso está condicionado a que ambos países soliciten esa intervención o esa ayuda de la Organización de Estados Americanos. Y yo entiendo que para dos naciones sentarse a conversar, a dialogar, tienen que tener representantes fidedignos cada uno, y que cada uno de esas autoridades tengan control de lo que pasa en su país. Y desgraciadamente, señor Randín, lo que pasa en Haití está sin control, y no hay un estamento que usted pueda decir, vamos a sentarnos a dialogar y que las conclusiones a las cuales lleguemos se respeten. Entonces, yo entiendo, señor Randín, que el papel de la Organización de Estados Americanos primero debe ser buscar la manera de estabilizar la situación de Haití como organismo internacional del área que tiene que ver con los países americanos. Yo pienso que ustedes como organización deben buscar la manera de incidir en la solución haitiana, estabilizar a ese país, y entonces luego no esperar que los países lo soliciten, sino la misma Organización de Estados Americanos convocar a las autoridades de ambos países y buscar fórmulas de entendimiento, que sí, que haya esa comunicación abierta, que se respeten los acuerdos, que haya respeto a la soberanía, los haitianos en Haití, los dominicanos en la República Dominicana, y que ambos respetemos nuestros espacios y convivamos. Claro que sí, aquí hay trabajo y se puede venir a trabajar de manera legal, se puede venir a trabajar, pero Haití necesita que los organismos internacionales introduzcan ideas para buscar soluciones a la situación haitiana. Yo no creo que ningún gobierno del área esté en disposición de hacer negocios con el gobierno haitiano cuando ellos demuestran que no tienen control sobre la situación interna que tienen en su país. Entonces, señor Randín, en esta parte yo difiero un poquito con usted. Yo pienso que la OEA, como organismo que le corresponde velar por el bienestar de los países americanos, debe buscar por motus propio alguna iniciativa que le permita a Haití estabilizar su situación, y luego entonces ver cómo entre las dos autoridades legítimas se sientan y abren ese diálogo abierto, hacen ese diálogo abierto del cual usted habla, y que hayan fórmulas de entendimiento. A nosotros los dominicanos nos interesa sobremanera el bienestar y la estabilidad de Haití. Tanto a las autoridades como a los ciudadanos comunes como nosotros nos interesa la estabilidad y el bienestar de Haití, porque en esa misma medida el bienestar se refleja de este lado de la isla. Súbelo.

0: Sí, ya, ya.
1: Están de llamada, Lara, ahí.
2: Están de llamadita.
3: Caramba, Lara.
2: Sí, sí.
0: Qué bien, a usted le gusta el coro.
3: Caramba.
0: Hoy es viernes, ya.
1: Están de llamada, ahí dame la primera, Michael.
0: O es que mi reloj está adelantado. Yo pensaba que era la
4: cita. Bueno, se lo hablamos desde Punta Cana.
1: Sí, Punta Cana, ¿cómo está?
4: Todo bien, cayendo una agüita por aquí.
2: Qué bueno.
1: Cuéntanos.
4: Yo estoy llamando para el comentario que estaba haciendo el señor de la respecto a la policía y los muertos. Uh-huh. Que yo no comparto su opinión y la respeto, pero el problema es cuántas veces han sido sometidos esos jóvenes. Porque no, usted dice que tienen que entregarlo a la justicia, pero tienen 10, 15 fichas, 4, 5, entonces ellos solo entregan.
3: Entonces cuestionemos al Ministerio Público que no elabora un buen expediente.
4: Exactamente.
3: Entonces, pero la policía no tiene que matarlo.
4: No, pero la policía, ¿y qué van a hacer?
3: No, al Ministerio Público, entonces, al Ministerio Público que tiene que elaborar un buen expediente, y al Ministerio Público que nosotros tenemos que reclamarle.
1: Y mientras tanto, que sigan robando y que sigan atracando.
4: A eso sí. Mira,
3: y muchos en la policía que tampoco formen parte del problema.
4: Mira, el señor que está robando la joyería, hoy se debate entre la vida y la muerte, ¿por culpa de quién? Los delincuentes no preguntan cuando van a ni ellos se condolen de nadie. Entonces, lamentablemente, es así.
2: Gracias por su comentario. Buenas tardes. Hola. Buenas tardes. ¿Sí?
1: Hay tiempo todavía.
2: Ajá. Vámonos, Michael.
1: Bueno, pues nos fuimos entonces.
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0: ¡Eso! ¡Vamos a bailar, señores! Hay en Memanía de noche y de día, ¿quién qué buena? De fiesta con el Mayimbe Fernando Villalona.
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0: Yo soy la radio.
1: ¡Qué buena! 105.5.
2: DJ Luisito.
1: DJ Luisito.
0: Vamos ya. Estamos en vivo de fiesta con el Mayimbe. Fernando Villalona, 7 a 8 de la noche, produce el Super Zorro. Anima Luis Olivo, yo soy la radio. Hola, ¿qué tal? En el viernes, los viernes no hay para nadie. Yo soy la radio. Fernando Villalona está al aire de fiesta.
1: DJ Luisito.
0: Estoy disponible para contacto conmigo. 809-582-1057. ¡Qué buena! ¡Qué buena está la fiesta! ¡De fiesta con el Mayimbe! ¡Ajá! Envía tu mensajito, notas de voz a nuestro WhatsApp. ¡Eso! Soy feliz. Soy un hombre feliz.
1: Luisito.
0: Vamos a la calle, rapidito. A la calle. Hola, saludando, buenas noches, Mayimbistas, hola, dímelo.
3: Vamos allá, Luisito, que lo que es, Luisito, que lo que tú dices, Luisito. Bien. La radio, Luisito, ponte ahí, que lo que te pasa a ti,
0: que lo que te pasa a ti. Dame la otra, hola, buenas noches, de fiesta con el Mayimbe Fernando Villalona, qué buena, Santiago.
4: Buenas tardes, bendiciones, Luisito.
0: Tarde noche.
4: Yo lo he visto con Fesa de aquí, la señora Vega, por favor, compárteme con... Una canción de Fernando Villalona, la que dice Seré. Tú sabes, mi hermanito, la que me interpreta de José José. Gracias, hermanito, bendiciones para todos.
0: Ese es un tablazo, quien todo lo dio por triunfar, dejando su vida al pasar, hecha a pedazo. ¡Hello!
5: Buenas noches, Luis Olivo, cariñosamente DJ Luisito, la radio. Julio desde Villa Tapia.
0: Ah, pero eres tú, Julio, muchacho.
5: Para Willy García, también para Joel Polanco, para Tony Figueroa. Y complácenme con un merengue.
0: ¿Cuál?
5: Penélope, Penélope.
0: ¡Ay, qué tablazo, Penélope! Gracias, nuestra gente de Villa Tapia, conectada con esta radio Santiago 105.5. ¡Qué buena!

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Solo éxitos del inmenso los viernes. 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Sigue qué buena, fin de semana.

0: entrevista con el Mayimbe, la con Fernando Villalona Ebra. Luisito, cuando pueda, colócate el tema La Cumbia Dominicana. Diego Toribio de Villa González, feliz. Bendiciones.
1: Gracias a nuestra gente Villa González. Estamos de fiesta con el Mayimbe Fernando Villalona, 105.5, los viernes 7 a 8 de la noche.
2: De fiesta con el Mayimbe. Luisito, Rubén. Uepa. Cabrera de este lado, mi hermano.
1: Uepa, Rubén.
2: Come ahí, pueblo mío.
1: Hay que ponerte eso, hermano. Cuenta con nosotros aquí en esta radio 105.5. Yo soy la radio, saludando.
3: Lo mejor del merengue con Fernando Villalona. No hay para nadie, es super mujer número uno. Dame el favor, ponme la jamaquita de Fernandito.
1: Ay, para todos y todos. Ay, méseme Juanita en tu jamaquita, Juanita. ¡Ay, méseme! ¡Quiero mecerme, Juanita! ¡Hello! ¡Saludando por aquí! ¿Qué tal? ¡Hola!
4: Adelante, adelante, Luisito, la radio. Armeni por aquí, reportándose.
1: ¡Dímelo, Armeni Tavares! ¡Háblame de ti! ¡Qué lo que!
4: La canción Un Millón de Años Te Querer.
1: ¡Ay! ¡Atención, mayimbistas! Esta gente son demasiado fuertes. Esta gente son duros. ¡Hola!
5: Buenas noches, DJ Luisito. Yo soy la radio.
1: Yo soy la radio.
5: Julio Valerio. DJ Luisito. Vamos a una canción ahí de Fernando Villalona. Tabaco y Ron. Estamos por aquí, por San Francisco Macorís. Sigamos en sintonía.
1: Gracias, hermano. Sí, seguimos nosotros de este lado también colocando buena música de Fernando Villalona.
6: Por allá por la loma de Cabrera.
1: ¿Es la que tú quieres?
6: Me enamoro, de verdad, de fiesta con el Mayimbe de San Francisco.
1: ¡Ey, San Francisco de Macorís también! ¡Wow! Voy a la pausa. Todo el mundo quédense ahí de fiesta. A ver qué me dicen aquí antes de la pausa. ¡Hello! ¡Wey!
7: Buenas noches, licenciado.
1: ¡Adelante, comandante! ¿Qué le ponemos?
7: Luisito.
1: Adelante, escuchamos por aquí.
7: Luisito.
1: Te escucho. Tu teléfono, escúchame en la radio, escúchame. Te escucho, adelante. Hola. Yo lo escucho perfecto.
7: Luisito.
1: Sí, hermano, perfectamente te escucho. Bueno, no, tú eres tú que tiene el problema. Déjame atender otra llamada, a ver si es la tuya o... Hello.
8: Buenas tardes, DJ Luisito.
1: Me copia.
8: Tony Figueroa desde Villa Tapia.
1: Exactamente, era la llamada anterior, era que no se escuchaba, dímelo.
8: Quiero que me complazca con un merenguito de Fernando Villalona, mi delito.
1: Ay, ah, no, pero eso es a nivel de bachata, mi delito, eso no es merengue.
8: Y ya tú sabes, hermano.
1: Gracias, buenas noches, eso es bachata, mi delito. Vengo con todo eso y más en un ratito, todo el mundo ahí quieto, 105.5. Cirilo, chequea tu llamada. Yo te escuchaba perfectamente, era tú a mí que no me copiaba. Vengo ahora.
9: ¿Qué?

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1: 7:30.
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nuestro amigo Juan José Bonilla está felicitando a su hijo Steven, que está de cumpleaños en este día 9 de octubre. Las felicitaciones para el campeón Steven Bonilla, de cumpleaños en este día. Felicidades. Seguimos de fiesta con Steven. De fiesta con el Mayimbe. En el cumpleaños de Steven. ¡Felicidades! Señores, ya estos últimos minutitos del inmenso Fernando Villalón, el Mayimbe, de fiesta lunes a viernes. Vamos a dedicarlo a Fernando Villalón en bachata. Villalona en bachata, cerrando de fiesta con el Mayimbe. Cortitos. Unos cortitos de Villalona a nivel de bachata. Así lo hacemos. ¡Qué buena, Santiago! ¡Fin de semana!